Hablar de los pasos de Cristo significa para mi vida remontarme a los años a donde yo empecé a caminar con el Señor. Como músico necesitaba música que me nutriera a mí, que me hablara del cambio que había habido en mi vida. Y los pasos de Cristo significaron ese vacío que había en mí, lo llenaron en ese momento. Y con muchos de los cantos que ellos interpretaron e interpretan aún a día de hoy, y con los nuevos cantos que están trayendo, pues los voceros de Cristo han sido pilares en el Evangelio del Señor, en la música. Creo que todo músico contemporáneo puede hablar del ministerio de los voceros de Cristo. Les damos gracias, todos tenemos que estar agradecidos con ellos, porque estos 30 años de ministerio han significado una brecha para muchos que hoy estamos en el ministerio de la música. En este concierto, pues nos unimos varios ministerios, creo yo, a dar un tributo al Señor por lo que ha hecho en la vida de mis hermanos Gómez, de los Álvaros, porque son personas que han entregado su vida al ministerio, que han entregado esa pasión de la música para bendecir a muchas y muchas vidas. Y para mí fue realmente un gozo poder participar, y aunque pues tenemos diferente estilo de música, fue muy interesante poder hacer el ensamble de la música con el estilo y la voz y todo el asunto, el ensayo y todo eso. Fue muy interesante, muy bonito, una experiencia muy agradable. Y pues ya ustedes lo verán en el video, pues que no salió tan mal.

0: Una experiencia muy bonita para mí fue el poder participar en el concierto de los 30 años juntamente con los Voceros, ya que desde que estábamos pequeños no habíamos cantado juntos a trío hasta ahora en el concierto.
1: Para mí significa algo muy precioso el que Dios me haya permitido el privilegio de trabajar a la par de un ministerio tan reconocido, tan querido, tan especial.
0: Mientras el Señor me permita poder seguir en esta tierra, si Él decide dejarme muchos años más o viene pronto por nosotros, pues hasta el momento en que yo pueda estar sobre esta tierra, mi deseo es servir al Señor, mi deseo es seguir trabajando para su obra y para que muchas almas puedan llegar a sus caminos por medio de nuestro ministerio.

0: Yo animo a todas las esposas de los hombres que sirven al Señor para que nunca se desanimen, porque no hay nada mejor que servirle a Dios. Y yo orgullosa me siento, feliz me siento de estar casada con este hombre que le sirve al Señor. Fue maravilloso también la experiencia de ver a mi hijo allí, porque algo de lo que agradecida con Dios es que Él me concedió que mis hijos le sirvieran. Cuando no los teníamos y orábamos a Dios pidiéndole que nos concediera tener hijos, bien, Señor, en lo que esté de nuestra parte, les vamos a enseñar tu camino, les vamos a enseñar tu palabra. Y Dios ha sido fiel en esto también, de hoy día ellos sirviéndole al Señor también.
1: Y yo le doy gracias a Dios todos los días de mi vida, porque Dios ha hecho cosas extraordinarias en este tiempo. Llegar hasta este día, cumplir 30 años de ministerio, es algo espectacular. Honra y gloria al Señor de los cielos, porque Él es el que la merece. Él nos permitió llegar hasta aquí, son 30 años, hemos hecho una gran cantidad de grabaciones, hemos hecho mucho trabajo en todas estas zonas, Dios nos ha abierto puertas por muchas partes y donde vamos a grandes montañas, donde nadie ha ido, nos ha llevado el Señor a predicar su palabra a través del canto, a través de la predicación, y ha sido algo espectacular. Y una de las cosas que yo más admiro de Dios es que me dio mis hijos, los llamó para que fueran servidores conmigo y están junto conmigo en el ministerio. De manera que yo honro y alabo al Señor por eso. Y quiero agradecer indiscutiblemente a hermosa, para agradecerle al pueblo del Señor, a la iglesia que ha orado tanto, que ha hecho tanto por nosotros, apoyándonos, absorbiendo el trabajo que nosotros hemos hecho con tanto amor, con tanta dulzura. También parte de esto es indiscutiblemente trabajo de los medios, la televisión, la radio cristiana, en fin, la prensa y otros medios que se han ocupado en muchas oportunidades de nuestro ministerio. Así que Dios les bendiga, ha sido un gozo grande compartir con ustedes estos 30 años de trabajo.

Cantad alegres a Jehová toda la tierra. Levantad

0: amemos a Dios con todo nuestro ser. Jesús dijo que este es el gran mandamiento. ¿Qué es un mandamiento? Bueno, pues es una regla que debemos de obedecer.
1: Mateo 22, versículos 37 a 39. Amarás al Señor tu Dios con todo tu corazón y con toda tu alma y con toda tu mente. Este es el primero y gran mandamiento. Y el segundo es semejante. Amarás a tu prójimo como a ti mismo.

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1: Juca, juca, juca, juca, juca, juca. 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Saludos, saludos, guatalita, guitoto, señor, señora, todos aquellos apaitos, amaitas que están escuchando esta bonita programa. Sí, todas aquellas personitas que escuchan en este espacio, en este momento, con toda calma, con toda tranquilidad, con toda paz allí en su hogar, está escuchando esta bonita programación de la Indio Tairín, de Gran Cacique Guaitaipura, donde estamos invitando a todas aquella población, a todos aquellos vecinos, a todos aquellos ciudadanos guatemaltecos de aquí de Aguacatán, que venga personalmente a una consulta, que venga personalmente a un tratamiento espiritual, un tratamiento a base de raíces, a base de corteza, a base de hierba, un tratamiento hecho a la medida de su enfermedad, un tratamiento que lo va a poder sanar, curar. Usted va a poder ver el cambio, la sanación, la curación, esa liberación espiritual. Vamos a poder arrancar de raíz totalmente el daño. Vamos a poder arrancar totalmente de su cuerpo la maldad, la envidia, la hechicería, la brujería, la magia negra, el payé, el enguango, la madre de agua. Le vamos a quitar el chamico, le vamos a quitar lo que es el vudú, la brujería, lo que es el trabajo de payé. Vamos a estar curando directamente, personalmente, esos trabajos de hechicería, magia negra, babalao, vudú, que usted posee en su cuerpo, en su alma, en su mente. Por eso usted nos está curando, por eso usted está enfermo, por eso está postrado en cama, mucha dolora, dolora en los pies, dolora en una pierna, en un pie, en un tobillo, dolora en un brazo, dolora en el pecho, siente como que si fueran puñaladas que le entierran por dentro, chuzazos por dentro, siente punzadas, dolores por dentro. Sí, usted que tiene piedra, quiste en el riñón, usted que tiene piedra, quiste en la vesícula, usted que tiene piedra, quiste directamente en la hígado, sí, usted que tiene piedra, quiste, cálculos directamente en la riñona, en la hígado, yo lo invito para que venga personalmente, para que usted sea sanado, curado, liberado totalmente de esa rara enfermedad, de ese dolor de estómago, de ese dolor de pierna, de cadera, de pie, de espalda, de pecho, de nuca, a usted que le duele mucho, mucho su cabeza. Dolora fuerte, fuerte, fuerte, que nada lo puede curar. 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Aquí estoy haciendo trabajo espiritual para que la persona que está enferma, acompujada, aquella persona que está chumpipado, aquella persona que está comprimido su pecho, su espalda, su corazón, que se siente deprimido, angustiado porque ha visitado médicos, curanderos, ha visitado sanatorios, hospitales y no se ha podido curar, se encuentra usted igualmente como estaba, sin poder recibir la curación, la sanación, la liberación. Yo lo invito que venga personal, venga personalmente acá con yo, venga con el indígena, venga con este chamán curandero, con este hombre de conocimiento, con este hombre que he curado mucha persona. He curado mucha gentecita que hoy por hoy están dando y regalando este testimonio en la radio. Mucha persona que está regalando este testimonio, mucha persona que está diciendo gracias al indígena, gracias al indio Tairín y gran cacique Guaitaipura, a los hijos del indio, al hermano Florentino, gracias al hermano Tairobi, gracias a todos los familia del indio, de la familia indígena, por habernos curado, sanado, liberado, por haber sacado de la estócamo esa culebra culebra, ese sapo, esa serpiente, esa víbora que no nos dejaba comer ni vivir, con gran dolor de estómago, con estómago inflamado. Oye, por eso te estoy sanando, curando. 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Te estoy entregando resguardo, te estoy entregando contrafuerza, te estoy entregando amparo, defensa espiritual, te estoy entregando talismanes, te estoy entregando lo que son amuletos, resguardos para poderte sanar, curar totalmente de esas enfermedades raras, desconocidas, enfermedades que se te inflama la estómago. Se te hincha el estómago, te duele mucho, mucho la cabeza, siente que el cerebro se le va a salir, se le va a hacer una rajadura aquí en la parte de la mollera o por acá detrás del cerebro. Ay, ay, ay, ay, ay, usted siente mucha dolora, dolora, dolora, dolora. Y usted dice, cúreme, señor indígena, cúreme, sáneme, ya no aguanto este dolor. Yo voy a estar dando la raíz sagrada, el tratamiento sagrado, el tratamiento bendito, el tratamiento para poderte curar a través de corteza de cáscara de rosa, de flor, de lo que es la hierba bendita, de lo que es la planta, la mata, el árbol, la corteza, la cáscara, la raíz. 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Guatalita, guitoto, guitota, tenemos un mensaje de texto, nos escribe Verónica, Verónica, y nos consulta lo siguiente. Dice la presente mensaje, dice de la siguiente manera: señor hombre indígena, le escribo esta bonita mensaje al programa de usted para que me diga si Margarita, que es mi sobrina, ella está en Estados Unidos, dígame si ella está quedándose en la renta con mi marido. Él se llama Brian. Él se llama Brian. Quisiera saber si él se está quedando, si ella, Margarita, se está quedando con mi marido, porque me han llegado rumores de parte de un hermano de yo que fue el fin de semana y que se encontró allí con Margarita y que ellos estaban muy nerviosos. Le voy a decir, ella es hija de una hermana de yo que es mayor que yo, que ella murió, se llama Leonor. Ella murió y quisiera saber si Margarita se está quedando con mi marido. Yo tengo 34 años, Margarita tiene 29. Yo soy 5 años mayor que ella, pero mi marido no sé por qué se ha acercado tanto hacia ella y no sé qué está pasando. La verdad que la relación entre nosotros dos no está muy bien, por eso solicito su ayuda, señor hombre indígena. Bueno, hermana Verónica, déjeme decirle que su marido fue que le mandó dinero también para ayudarla para el viaje. Y su marido ahí la tiene en la renta, esa es la realidad. Y él pues le está cobrando este dinero directamente porque está viviendo con ella. Esa es la realidad, así están las cosas. Sí, hermanita, esa es la mera realidad. Ella le está destruyendo totalmente su hogar a usted, Margarita, porque desde que estaba acá en Guatemala, ella le mandaba fotos de su cuerpo completamente desnuda y le dijo que si le ayudaba, todo ese cuerpo iba a ser de ella. Todo ese cuerpo iba a ser de él y así fue la cosa, lo cumplió. Margarita cumple todo lo que promete, eso es lo bueno, ¿verdad? Que no es defraudadora, pero a usted la perjudicó porque le está quitando la marido, la hombre. Brian ya ni le llama a usted ni le manda dinero y mucho menos se interesa por los hijos de usted. Eso es lo que está pasando. Yo queriendo dar la respuesta exacta, la respuesta verdadera. Si usted quiere que le ayude, yo le puedo ayudar, pero tiene que visitarme personalmente. Bueno, tenemos otra mensaje, dice doña Leonor, otra Leonor, dice doña Leonor, dice, a ver, gracias indígena porque ayudaste a mi hijo que llegara a Estados Unidos, te estoy completamente agradecida. De mis cuatro hijos, dos estaban allá y el último que llegó gracias a la gran ayuda tuya, señor indígena, te estoy completamente agradecido. Gracias a Dios que mi hijo ya está ya trabajando y ya está ya con sus hermanos. Te doy la gracia porque tú me diste un remedio ya que él estaba en la frontera y no pasaba y se dilató bastante tiempo hasta que yo lo visité a usted y usted me ayudó para que él lograra pasar. Gracias a Dios está ya con toda la bendición de Dios y ya está trabajando. Gracias, hombre indígena. Te agradezco mucho, te doy las gracias. Solamente te quiero decir que el compañero, el hombre que yo tenía, se me fue de mi lado y a ver si tú me puedes ayudar. Ah, bueno, hermana Leonor, llámame para que hablemos en privado. Llámame para que hablemos en privado porque ahí hay una envidia alrededor de ustedes, donde ustedes viven. Sí, ahí hay una envidia. Llámame para que platiquemos. Ya te ayudé con tu hijo, ahora te voy a ayudar con tu marido. Bueno, que ese no es tu marido, ese es otro marido porque tu propio marido que usted tenía, ese murió. Ese murió, le dio un problema mal de Parkinson, le dio un problema y ese pues lastimosamente murió. Sí. Bueno, te voy a ayudar también con este hombre, te voy a ayudar. 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toloache, del chamico que le han puesto, que a usted se le retire y se le saque de su estómago los animales, el bicho, el animal, la larva que le han puesto, el gusano panteonero, el gusano acéfalo, 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Juca, juca, juca, juca, juca, juca, juca. Hacia la catira, manda la guarec. Juca, guatalita, catira, guitoto, sabara, sabarita. Guitoto que está escuchando, guitoto que está escuchando esta bonita programita. Ya llegamos a la final. Ya llegamos a la terminación de esta bella y maravillosa programa radial de la gran India Tairín y el gran cacique Guaitaipura. Es todo por hoy, es todo por hoy, es todo por hoy.
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2: Las 19:24.

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0: Las 20 horas, 28 minutos.
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0: explico. 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

0: Juca, juca, juca, juca, juca. Alza la catira, manda la guarex. Saludo, saludo, saludo, saludo, guatalita, guitoto, guitota, que está escuchando esta bonita programa. Y se estará preguntando usted, en su corazón, en su mente, en su propia conciencia, se pregunta por qué es que usted hasta el día de hoy no se ha podido curar. ¿Por qué usted ha visitado personas que dicen ser curanderos y no lo han podido sanar, liberar? ¿No se ha podido usted curar? Y usted sabe que acá con Yo Indio sí se puede curar. Usted siente ese presentimiento, esa corazonada, esa premonición, y usted dice, yo quiero estar allí con el indígena, yo quiero ir a ver al indígena, quiero llegar personalmente para que él me lea las cartas del tarot, la línea de la palma de la mano, la rabiki del ojos, el iris de los ojos, las arrugas de la frente, quiero que me lea el talón del pie. Quisiera usted verdaderamente venir, puede hacerlo en una consulta personal. Hay muchos que buscan a oradores, personas que oran, personas que son cristianos, que dicen ser evangélicos y que hacen fuertes y profundas oraciones, pero no se pueden curar. No encuentran la cura. No, siempre está igual. Hay muchos que me han llamado para quejarse y me dicen, maestro, aquí vino una persona que dice que curaba a través de oración, estuvo orando y solo me estafó. Muchos me han dicho eso, muchos me han llamado. Me han llamado de Aguacatán, me llaman de los límites de Aguacatán, de las aldeas de Aguacatán. Otros son los que me llaman desde la frontera. Otros me llaman de muchos lugares lejanos, pero sí me han llamado. Se lo juro por Dios, que está en el cielo y que acá está viendo lo que yo estoy haciendo, lo que yo estoy diciendo y lo que yo pienso y lo que yo tengo en mi corazón también, Dios lo sabe. Pero si yo no tengo amor propio, no puedo tener amor para mi prójimo. Si usted tampoco no se quiere a sí mismo, no puede querer a los demás. Sí, mis queridos hermanos, este programa está lleno de secretos mentales, secretos espirituales, secretos verbales, secretos orales. Todos estos secretos yo te los estoy transmitiendo a través de la conciencia espiritual, a través de la conciencia emocional, a través de lo que transmito yo con mi voz, a través de todo lo que yo transmito con mis palabras, con mi voz y con la intención de poderte abrir los ojos, poderte abrir la mente, el corazón para que busques ayuda y busques una segunda opinión, una tercera oportunidad. Sí, querido hermano, ya que yo he llegado de la Gran Río, la Amazona, para poder curar, sanar y liberar a toda aquella persona que hasta el día de hoy se siente desesperado, se siente triste, no ha podido alcanzar la felicidad, se le retira el amor de la vida, se le retira el dinero, se le hace sal y agua a su dinero. Su dinero usted trabaja desde que el día amanece hasta que el sol se oculta y usted no ve resplandecer su plata en su mano. Tenga mucho cuidado. Puede ser usted estar siendo víctima de una hechicería, de una brujería, de una magia negra. Puede usted estar siendo víctima de un trabajo de entongamiento, de un trabajo vudú, de un trabajo de hechicería. Puede estar siendo víctima de turno del brujo, del hechicero, de aquella persona que se llena los bolsillos cobrando para hacerte un daño, para hacerte un mal, personas que son chamanes, que se venden por pocas monedas, por poco dinero se venden al mejor postor, aquella persona que le ofrece plata para que te destruya a ti, que llevan tu foto a esa mesa, a ese altar, llevan tu fotografía y te empiezan a conjurar a través de pizuña negra, a través de lengua de víbora, a través de trabajos oscuros, ceniza de muerto, pluma de zanate, pelos de animales directamente inmundo, como pelo de ratón, como pelo directamente de lo que son animales silvestres, como los coyotes, como pelo directo o cuero de iguana, cuero de sapo, todo eso te le ponen al conjuro, al rezo, al entierro y te lo van trabajando directamente para que usted fracase, para que usted sea una persona que hasta el día de hoy no se ha podido curar, que hasta el día de hoy no ha podido ver el sol claro, siempre ha estado atormentado, dolor, completamente ese dolor en el vientre, en la matriz, en los quistes, dolores allí en los testículos, en la parte reproductora tanto del hombre como de la mujer. Yo he venido para curar, para sanar, para liberar, para quitar fuera y echar fuera todo eso que tienes en tu cuerpo, para extraer de raíz de una buena vez por toda, toda esa brujería, hechicería, magia negra, babalao, vudú, llámese como se llame. Yo lo estoy quitando, lo estoy curando porque tengo conocimiento espiritual, tengo conocimiento chamánico, tengo conocimiento y traigo las contras, las protecciones, los resguardos, las contrafuerzas, la defensa, los amparos espirituales para que usted se pueda sanar, curar y liberar. Oiga bien, escucha bien, escucha bien. Siga escuchando, siga poniendo atención a este bonito programa de la Indio Tairigui Gran Cacique Guaitaipura. Tenemos una mensajita de texto, tenemos un mensaje de texto, dice de la siguiente manera: señor hombre indígena, le escribo esta mensajita de texto porque yo siento mucho hormigueo en mis pies, dolor de cabeza, dolor de cintura, y se me está inflamando un poquito la boca del estómago, se me hace una pelota en lo que es el costillar, y entre la boca del estómago, la entrada del estómago y las costillas, se me hace una pelota que se me mueve. Dígame, señor hombre indígena, ¿qué es lo que yo tengo? Le mando mi fecha de nacimiento y mi nombre también. Yo me llamo Melchor. Melchor es mi nombre. Y quisiera que usted me adivine, me diga, me dé una respuesta, si lo que yo tengo es natural o es que me han brujeado. Ayúdeme, hombre indígena. Bueno, Guatalita, ya te voy a dar tu respuesta. Escúchalo bien, escúchalo bien. Guatalita, Guitoto, escucha bien. Hay un primo tuyo que se llama Baltasar. Este primo se llama Gaspar. Tú te llamas Melchor. Sí, veo que tú te llamas Melchor y hay un primo tuyo que se llama Gaspar. Gaspar me aparece aquí. Gaspar, este primo tuyo, usted heredó una tierra junto con él. Hace tiempo, hace 21 años, 20, sí, 21, 21 años, heredaron una tierra de su abuelo. Su abuelo les heredó tanto a usted como también a Gaspar, pero usted dijo de que esas tierras eran de su papá y que la mamá de Gaspar se había ido lejos y que ella no tenía derecho a nada porque su papá se quedó trabajando con su abuelo allí y ahí murió. Y después murió su abuelo y fue que heredó la tierra, pero él quería heredar a los dos, a usted, tanto a usted como también a Gaspar. ¿Qué pasó? Usted no dejó, luchó con abogados y hubieron muchos problemas. Eso fue en el año 2021, 2022, 2023. Desde ese tiempo viene este problemita que usted tiene. Ahora mismo Gaspar, al verse arruinado, al verse de manos cruzadas, al verse que no tuvo él un éxito económico como usted lo tuvo con sus tierras, porque una parte de la tierra usted la vendió, otra parte usted hizo locales, usted incluso regaló tierra a todos sus hijos. Y en cambio los hijos de Gaspar no tuvieron nada, una oportunidad. ¿Qué hizo él? Él agarró su fotografía. Él consiguió unos caites suyos, unos zapatos suyos viejos, consiguió un sombrero que usted usaba y una camisa y se la llevó donde un brujo satánico, donde un brujo negro, donde un brujo que coloca sapos en los estómagos. Y eso que usted tiene en su estómago, que la pelota que le brinca y que le salta, es un sapo. Es un sapo que le han puesto en su estómago. Sí, esa es la verdad. Ellos le han puesto un sapo así a usted porque dicen que usted es una persona que no respetó la palabra de su abuelo y no ayudó a Gaspar para que él también tuviera su tierra y sus cosas. Ya ha pasado mucho el tiempo, ya, mejor dicho, las cosas ya están así, ya no se pueden remediar. La única manera es que le hagamos una curación, una sanación a usted. O lo otro, que vaya y hable con Gaspar. Y dígale que le quite esa brujería, que usted le va a dar una parte de la herencia o le va a reconocer algún dinero o algo. Pero Gaspar fue la que le hizo el daño a usted, hermano. Sí, Melchor. Sí, tu primo Gaspar, que lo dejaste en la calle, que le quitaste la tierra, la herencia, todo lo que le correspondía a él, que por ley y por derecho de familia le tocaba, usted se lo quitó y por eso ahorita usted está lamentando, penando, dolores, inflamación de estómago, todas esas penas, todas esas angustias se te pueden quitar. Vaya y hable con Gaspar y dígale que le quite esa brujería y que usted le va a reconocer una plata, un dinero, para que la problemita se termine, para que la problemita hasta allí llegue. Lo otro, que si usted no le quiere dar dinero a Gaspar, que venga con yo lo puedo curar, yo le puedo hacer la labor de curarlo. Claro que hay que protegerlo después, porque después puede venir un ataque fuerte cuando lo vean restablecido, curado. Pero bueno, tome su decisión, piénselo. Yo lo invito a que venga personalmente y platiquemos en persona, porque hay unas cosas que por esta radio no le puedo decir, porque usted hasta la mujer de Gaspar se la anduvo tocando, se la anduvo travesiando, anduvo jugando con esta mujer. Claro que no la recogió, porque usted tiene a doña Anabel, su esposa, pero sí la anduvo tocando a esta mujer. Usted sabe lo que pasó. Todas estas cosas se dio cuenta Gaspar y por eso se llenó de odio, de rencor, y le hizo esta maldad, este hechizo, esta brujería. 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A Xalacatira, manda la Guarec. Recuerde, soy este mismo chamán que he subido y bajado el alto y bajo Putumayo, el Caquetal. Sí, he llegado hasta acá. He llegado hasta acá a poder curar. He podido curar mucha persona importante, mucha persona hacendada, finquero, dueños de restaurantes, de hoteles. He podido curar mucha gente. He curado también líderes de cocodes. He curado y he sanado y he protegido y he bendecido los líderes de la comunidad, los jefes de cocodes, alcaldes municipales, alcaldes departamentales. He ayudado hasta diputados, personas que no se podían curar, sanar, personas importantes, jefes de la Policía Nacional, de la PNC, he ayudado, he curado, he sanado, he estado haciendo remedio, curación, sanación. Por eso la población me adora, me quiere mucho, me respeta y dicen, por donde yo voy caminando, ahí va el chamán curandero, el hombre que cura, el chamán de las manos benditas, porque todo remedio, medicina que doy, es un remedio eficaz, verdadero, que te va a sanar, que te va a curar. 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Para mí es un honor, es un privilegio que usted se acerque a buscar una curación, una sanación, y después me pueda regalar un testimonio por esta bonita radio. El próximo testimonio que usted escuche va a ser el suyo. Un testimonio de que usted se sanó, se curó, se le quitaron las dolencias, los dolores de cabeza, ese problema nerviosismo que mantenía en todo el cuerpo. No podía salir de su casa, sentía que si salía lo podían atacar, asesinar, matar o algo. Ese problema de nerviosismo se va a quitar completamente. Nosotros vamos a practicar una limpia directamente en el nombre del Padre, del Hijo y del Espíritu Santo y de los santos espirituales. Te vamos a estar bendiciendo espiritualmente para que de su cabeza, de su mente, se quiten esas ansiedades, esas depresiones, dolores de cabeza, nerviosismo, vaído nervioso, todo eso que está acabando con la humanidad. Pero lo más que está acabando con la humanidad, lo más que verdaderamente veo a diarios en mis consultas, es la envidia. Es la envidia que está acabando con la humanidad. Lo que está acabando con la humanidad es la hechicería, la brujería, la magia negra. Eso está acabando con la humanidad. Y hay una cosa que nuestro Padre Dios no le ha podido quitar al ser humano, que es la envidia, el rencor y el odio. Esas cosas directamente nuestro Padre Dios no se le ha podido quitar del corazón a la persona ruina, a la persona envidia, Dios, al que viene practicando maldad, que hace pacto satánico, a la persona que entrega gallinas y entrega animales para directamente hacer ese pacto satánico. Hasta las almas de algunos familiares han entregado algunos. 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Es todo por hoy. Se despide el indio. Aquí termina la programación de la India Tairín.
1: Las 6 de la mañana, 48 minutos.

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1: Las 7 de la mañana, 23 minutos.

0: Las 7 de la mañana, 54 minutos.
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1: Las 8 de la mañana, 12 minutos.
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Muy bien, buenos días, ¿qué tal? ¿Cómo están? ¿Cómo amanecieron? Ya nos encontramos de nuevo con ustedes en nuestra programación el día de hoy, en esta hora de la mañanita, 8 de la mañana con 40 minutos. ¿Qué tal? ¿Cómo están? ¿Cómo se encuentran? Los grandes amigos que se encuentran en sus trabajitos, ¿qué tal? Buenos días. Y por supuesto, para los grandes amigos que se encuentran en fina sintonía, en diferentes tiendas, en diferentes agroservicios, en diferentes centros comerciales, les mandamos saluditos especiales.

0: por supuesto, mandamos saluditos especiales a nuestros grandes amigos, mis grupuseros. ¿Qué tal? Buenos días. ¿Cómo están? ¿Cómo se están pasando el día de hoy? Y por supuesto, mandamos saluditos especiales a los grandes amigos de Tuqueros, Fleteros también.
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0: Y así que les acompaño, amigos, servidor Edgar Vicente, hasta las 10 de la mañana, dando los mejores éxitos.
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0: Para que usted se la pase de lo mejor. Es historia de.

éxitos musicales. Nosotros con muchísimo gusto tenemos complaciendo todos sus temas musicales. Y por supuesto, ya que nuestra vía de comunicación ya está habilitada para todos los grandes amigos y amigas, así que ya se puede reportarse con nosotros el día de hoy en nuestra vía de comunicación 3092-2363. Así que les repito nuevamente nuestra vía de comunicación 3092-2363.

Y por supuesto mandamos saluditos especiales a nuestros grandes amigos de Llegando al Coyote, en especial a nuestra amiga Rosa. Esa es la base de lo mejor en esta hora de la mañanita. Y por supuesto, se viene la participación a cargo de Marco Antonio Solís.

Ahí con el dime que iba por nombre, ¿a dónde vamos a parar? Así que no se preocupe porque tenemos éxitos que escuchar en esta hora de la mañanita. 8 de la mañana con 44 minutos. A los grandes amigos que se encuentran en Fina Sintonía, en nuestra plataforma de TuneIn Radio. Quédense en Fina Sintonía, señores, porque los éxitos apenitas están...

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0: Así que ya estamos de vuelta con ustedes y con la participación de Marco Antonio Solís, ahí con el tema. Ahí con el tema que iba por nombre, ¿a dónde vamos a parar?
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0: Y es que apenitas, estamos comenzando nuestra programación el día de hoy. Y nos piden la participación de Los Temerarios, ahí con el tema, Eres un Ángel. Con muchísimo gusto, estaremos complaciendo con la participación, Eres un Ángel, a cargo de Los Temerarios. 8 de la mañana con 48 minutos. Y así que quédense fina sintonía, señores, en nuestra frecuencia modulada 99.3, Radio La Super.

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0: Por un puño. Y por supuesto, mandamos saluditos especiales. A nuestros grandes amigos en la parte alta. Que mandan sus saluditos especiales. Y por supuesto, que nos piden sus éxitos musicales. Hola, buenos días, me puedes complacer con una música a cargo de los Bukis, ahí con el tema Tus Mentiras. Claro, con muchísimo gusto, estarme complaciendo con la participación a cargo de los Bukis, ahí con el tema Tus Mentiras. Complaciendo a los grandes amigos de Cantón Ojo de Agua.
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0: ¿Y qué dicen los buenos amigos de

Así que recuerda nuestra vía de comunicación 3092-2363 para que usted pida sus éxitos musicales y para que se deporte con nosotros en esta hora de la mañanita. O para saludar a ustedes, queridos. Y por supuesto, ¿qué les parece si vamos rápidamente con la participación a cargo de Grupo Brindis, ahí con el tema Amor Prohibido?

tenemos la participación a cargo de Grupo Brindis. Y se viene la participación a cargo de los Bookies con el tema Tus Mentiras. 9 de la mañana con 6 minutos. Les acompañan sus amigos Servidor y Edgar Vicente. Y por supuesto, invitación para que se queden en fin de sintonía porque no se.

Y por supuesto, se viene la participación a cargo de los buques con el tema Tus Mentiras. Y así también de rápidamente vamos a saludar a nuestros grandes amigos de Río San Juan, ahí en los cuatro sectores. Y así que les mandamos saluditos especiales. Dicen los buenos amigos de Chichoche. Y por supuesto mandamos saluditos especiales ahí para nuestra amiga Katherine, por si se encuentra en fina sintonía.

Y vamos saludando a los grandes amigos de Trigales de Cancena, los amigos del sur, los amigos de Manzanillo, los amigos de Las Vilas, y que son los buenos amigos de Cantón Ojo de Agua, que nos viene la participación a cargo de los Bukis, ahí con el tema Tus Mentiras. 9:12 a.m. y con la participación de los Bukis.

Así que hemos complacido con la participación de los Bookies, que nos pidió nuestros grandes amigos de Cantón Ojo de Agua. Vamos complaciendo con esa participación a cargo de los Bookies, ahí con el tema Tus Mentiras.

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2: Las 9 de la mañana, 22 minutos.

Y así que ya nos encontramos en la hora 9 de la mañana con 24 minutos. Y por supuesto tenemos la participación de los Bukis ahí con el tema. Ahí con el tema que iba por nombre. Si ya no te vuelvo a ver. Y por supuesto para los grandes amigos y amigas que se reportan con nosotros el día de hoy. Buenísimo onda por la fina sintonía. Ahí para mi primo Juancho que se reporta con nosotros el día de hoy. Que nos pide la participación a cargo de los caminantes ahí con el tema. Quererte así. Con muchísimo gusto, como lo siento con la participación a cargo de los caminantes.

Nosotros con muchísimo gusto, estaremos complaciendo con sus éxitos, que para eso estamos. Para los grandes amigos y amigas que apenitas, apenitas están encendiendo sus radioemisoras, así que quédense fin la sintonía, porque tenemos éxitos que escuchar en esta hora de la mañanita, 9 de la mañana con 25 minutos.

Y así que, ¿qué les parece si vamos rápidamente con la participación a cargo de los caminantes ahí con el tema? Quererte así, voy para complacer a mi primo Juancho, que anda fina sintonía desde su trabajito, me imagino. Éxitos, bendiciones siempre.

Y así que ya nos encontramos en la hora 9 de la mañana con 35 minutos. Les acompaño a su amigo servidor Edgar Vicente. Ahí con los éxitos musicales, por supuesto. Y así que recuerden nuestra vía de comunicación para que ustedes se reporten con nosotros el día de hoy en esta hora de la mañanita. 3092-2363. Así que les repito nuevamente, 3092-2363.

comunicación directa, así que nos puede mandar un mensaje de texto, un mensaje de voz, un mensaje a través de WhatsApp, hasta incluso una llamadita. Y así que no se quede con las ganas de escuchar esos éxitos musicales en esta hora de la mañanita.

A nuestros grandes amigos de los Bozos Bichiquil, que dicen los buenos amigos de Bichiquil también. Y sin faltar los grandes amigos de Xixibiac, los grandes amigos de las danzas, les mandamos saludos especiales.

Muy bien, así que tenemos la participación de Emma Negates, Dribble Job, y con el tema ¿De qué sirve querer? 9:45 a.m. Así que vamos aprovechando los últimos minutos, los últimos segundos que nos restan en nuestra programación en esa hora de la mañanita. Así que recuerden que nos estaremos despidiendo a las 10 en punto, señores. Así que

Y después vamos a tomar nuestro descanso. Y por supuesto, a degustar de la

0: Y así que ya son los restan 12 minutos para puntualizar a las 10 de la mañana. Y así que vamos aprovechando esos 12 minutos que nos restan de nuestra programación, en esta hora de la mañanita. Y así que les acompaña su amigo servidor Edgar Vicente hasta las 10 de la mañana.
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0: Y así que tenemos la participación a cargo de Grupo Frontera y con el tema.

0: participación de Grupo Frontera y con el tema. Ahí con el tema que lleva por nombre. La ladrona. 9 de la mañana con 51 minutos.
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0: 9 minutos nos demora para puntualizar las 10 de la mañana. Y así que, ¿qué les parece si vamos rápidamente con la participación a cargo de los buques ahí con el tema? Mañana. Vamos complaciendo con la participación que nos pidió nuestra amiga Rosa desde Llanos del Coyote. Y por supuesto, mandamos saludos especiales a todos los grandes amigos que se encuentran en fin de sintonía desde Llanos del Coyote, en sus amables hogares o ya sea en sus trabajitos. Les mandamos saludos especiales, éxitos, bendiciones, siempre.

Para los grandes amigos de Pazalán, que nos viene la participación a cargo de los Guardianes del Amor y con el tema en cuatro palabras. Con muchísimo gusto estaremos complaciendo con esta participación y con eso cerramos nuestra programación en esta hora de mañanita. Así que rápidamente vamos complaciendo a nuestros grandes amigos de Pazalán que nos piden la participación. Y por supuesto, ¿qué dicen los buenos amigos de Esperancita Chimal? Y por supuesto, mandamos saludos especiales a nuestros grandes amigos de Jolvik.

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Muy bien, señores, así que ya me espondiles a las 10 de la mañana con minuto. Así que ya hemos llegado a la recta final de nuestra programación el día de hoy. Así que les estoy acompañando a sus amigos, servidores, Edgar Vicente. Ahí por los grandes amigos y amigas que estuvieron reportándose con nosotros el día de hoy, buenísima onda, por la fina sintonía. Por los grandes amigos que se encuentran en fina sintonía en nuestra plataforma de TuneIn Radio. Y por supuesto nos encuentran como...

Así que nos vemos mañana, mañana viernes. Y el cuervo lo sabe, y así como dicen los buenos amigos. Y por supuesto, por los grandes amigos que ya están degustando de la refacción de las bebidas.

Así que cerramos con nuestra programación a cargo de los alacranes musicales y con el tema Por Tu Amor. Así que nos vemos el día de mañana, señores, con permiso. Chiquitín.

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0: Las 10 de la mañana, 14 minutos.
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0: Las 10 de la mañana, 46 minutos.
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2: 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Cuando otras manos dibujen palmo a palmo tu cuerpo, tú me vas a llorar en silencio. Y si alguna vez mis recuerdos se meten entre tus sueños y mis palabras escuchas acompañándote en el hecho, no te ofusques, no trates de evitarlos, pues tampoco evitarás el llorar ahí en silencio. Pero si algún día cambias, tú debes de saberlo, que mi vida te reclama con fuerza, con anhelo, y solo busca la oportunidad de encontrarte para que me llores en silencio.

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1: Las 11 de la mañana, 4 minutos.

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0: Las 11 de la mañana, 38 minutos.
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0: Juca, juca, juca, juca, juca. Alza la catira, manda la guarex, saludo, saludo, guatalita, guitoto, señor, señora, que se encuentra pasando duro momento. Está pasando difícil el momento porque se encuentra usted en un problema o en una rara enfermedad. Duele mucho su pecho, se agita mucho, siente ahogamiento, siente dolor de cabeza, se le hinchan los pies, le duelen las manos, los ojos se le inflaman y le arden como que si fuera chile. Tenga mucho cuidado, querido hermano. Este indio te advierte, este indio te previene, este indio te lo dice de verdad. Te dice las cosas claras como son. Usted puede estar siendo víctima de un embrujamiento, de un daño, de un trabajo de magia negra, de un trabajo colocado de personas envidiosas, inescrupulosas, que te llevan odio, te llevan envidia y te están haciendo el mal a través de tu fotografía o a través de tu nombre, trabajado en una mesa, en un altar negro. Sí, por eso yo te invito que me escuche todos los días a esta hora por esta misma radiodifusora, porque te voy a estar dando secretos, te voy a estar dando consejos, te voy a estar dando contrafuerzas, resguardos, te voy a estar dando tratamiento para que usted alcance el éxito, alcance la felicidad. Usted que verdaderamente se siente acompujado, se siente achompipado, se siente triste, abatido, desesperado, doblegado, se siente mal. ¿Anda usted verdaderamente lamentándose por los rincones de la casa, por los rincones del pueblo, por los rincones de la ciudad, por los rincones de su mente, de su vida, los rincones de su corazón? Se siente usted muy mal. Se siente que no ha podido lograr las metas que tanto ha deseado, no ha podido lograr la meta que tanto ha anhelado. Usted que verdaderamente deseaba éxito en su vida personal, hoy se encuentra totalmente fracasado o con una rara grave enfermedad. Porque a veces tal vez usted no tiene ningún problema, pero sus hijos están enfermos, tienen hechizo, encantamiento, brujería, tienen una enfermedad rara, incurable. Y por eso usted directamente desea una consulta frente a frente, una consulta personal con este indígena, con este chamán curandero, con este hombre del conocimiento. Por eso yo te invito, señor, señora, que venga personalita, venga personalmente con yo. Yo voy a estar haciendo tratamiento, trabajo espiritual, conjuro, ritual, ritual verdadero, ritual sincero, ritual directo para poderte curar, sanar, liberar, para poderte quitar directamente esa enfermedad que te ha agobiado toda la vida. Se te inflama directamente la mano, te duele mucho tu pecho, siente cansancio al caminar, al andar, está perdiendo usted la mente, duele mucho su cerebro, duele mucho su cabeza, duele mucho lo que es la cintura, la estómago, las pies, se le inflama, se le hincha los estómagos, tiene usted cálculo biliar, tiene usted piedra en los riñones, está teniendo usted cansancio, su corazón no funciona bien, tiene usted trombosis, está teniendo directamente problemas, lo que es la neuropatía. ¿Está doliendo su hueso? ¿Siente usted directamente reumatismo? ¿Siente dolor? No te preocupes. No te preocupes que yo he llegado desde la Amazonas con mucha curandería, con mucho secreto, con mucha raíz, con mucha verdadera corteza, tratamiento, té. Hierba para que tú te sanes. Hierba directamente para que tú te cures. Hierba directamente santa. Hierba verdadera, buena, genuina, como la gran pirque sagrada, como la gran raíz de la mandrágora, como lo que es la corteza de la calaguala, como lo que es la cáscara de la caraña, como lo que es el bejuco sagrado del yajé. Te estoy entregando tratamientos espirituales verdaderos con plantas vivas, con plantas verdaderas, con plantas genuinas que los científicos han comprobado que tienen poderes curativos para curar lo que es el Alzheimer, para curar el Parkinson, para curar directamente problemas de la mente combinándosela con el aceite de coco. El aceite de coco natural hecho en casa, si es posible mejor. Entonces usted va a recuperar lo que es, va a restablecer la neurona, va a recuperar la mente, va a recuperar el tejido dentro del cerebro, va a recuperar directamente lo que son los contactos, las conexiones neuronales, y usted va a poderse recuperar mentalmente. Ese sistema nervioso que usted lo anda alterado, tiene vahíos, tiene alteración nerviosa, desmayamientos, le da mareo, se siente que no tiene fuerza, no se preocupe. Tenemos tratamientos verdaderos, tratamientos hechos a base de raíz, a base de planta, a veces de cáscara, a base de rosas, de flores, de tallos, de lo que es la madre naturaleza, de lo que es directamente la hierba, lo que es lo natural, lo que yo estoy ofreciendo, siendo natural, purito natural. Pero si su enfermedad es una enfermedad, es una enfermedad puesta, es una enfermedad hecha por un enemigo oculto, por una persona que te ha jurado guerras y traiciones, batallas, que te corta la cerca de tu casa, de tu finca, de tu propiedad, que te envenena las aguas, que te mata los animales, que te hace daño en tu finca, te hace daño en tu vida personal. Yo voy a estar poniendo una protección a través de quemas espirituales. Vamos a estar quemando el estoraco, el copal, la mirra, el incienso, las hierbas espirituales para combatir al hechicero, al brujo, aquel que está practicando la maldad. Escucha bien, tenemos mensaje de texto. Hay personas que quieren participar con este indígena en esta bonita programa, en esta bella programa que está haciendo todo para toda persona, para joven, para adulto, persona mayor, persona señora, persona señorita, que está escuchando esta voz del hombre indígena, de este chamán curandero, de este hombre de conocimiento, este hombre que poco a poco te voy haciendo limpia, curación, sanación, liberación, trabajos espirituales para que usted verdaderamente se pueda sanar, se pueda curar, se pueda liberar, pueda sentir aquella presencia espiritual, aquel deseo de vivir en la vida, aquel deseo de poderse casar, de poder tener un hogar, de poder alcanzar sus metas. Todas esas cosas las vengo proponiendo yo desde un principio para que aquella persona se recupere de su depresión, de su tristeza, de su ansiedad, de ese problema que va pasando y lo va pasando solo. Pero para poder usted directamente que entre lo bueno en su vida, tiene que sacar todo lo malo. Sí, tiene que sacar fuera todo lo malo, si no, lo bueno no puede entrar. Si usted desea que lo bueno directamente entre en su vida, usted tiene que desocupar ese espacio de su cuerpo, de su alma, de su mente, para que entre lo positivo, para que entre lo bueno. Si no, lo bueno, lo positivo no va a poder entrar. No, es como que si usted tiene un parqueo y usted le mete un carro y ese carro no sirve, ese carro está malo, pero ahí lo tiene usted en su parqueo. Para poder usted meter un carro bueno, tiene que quitar ese carro porque le está ocupando el espacio. Saque ese carro y meta un carro nuevo, un carro nuevo. Así es el bien. Si usted anda cargado de malos pensamientos, de malos deseos, de odio, de rencor, ¿cómo en su vida se va a presentar algo bueno? En su vida lo que se va a presentar es más problema, más odio, más situaciones negativas, más situaciones adversas, más situaciones contrarias, señor, señora. Por eso, si usted quiere algo bueno, saca lo malo para que pueda entrar el bien. Así podrá haber espacio en tu cuerpo, en tu alma, en tu corazón, para que entre el bien. Pero si tú estás cargado del mal, no va a poder entrar el bien. Eso sí te lo garantizo. Te lo aseguro que no entra el bien. Una vez que usted saque el mal, ahí sí va entrando lo bueno, lo positivo, lo mejor de su vida, lo más mejor, lo más positivo, lo más bueno, lo más valioso. Bueno, mis hermanos, prepara papel y lápiz para que apunte mi dirección, mi numerita telefónica. Apunta la dirección, la numerita de yo, del indio Tairín y gran cacique Guaitaipura. Recuerda que yo, indio, te vengo a curar con hierbas, con plantas, con tratamientos, con secretos de la madre naturaleza, de la gran madre selva, que yo mismo traigo desde la Amazonas, desde la casa de yo, desde la pura lugar del pueblo donde yo vivo, Santa María Amazona. Santa María Amazona, desde allá yo traigo la hierba, los remedios, los tratamientos, las plantas para poderte curar. Traigo grasa de animales, como es la grasa del oso negro, la mano de la danta, te traigo grasa de cuzuco, para poderte quitar los dolores, los dolasmas de los huesos, para poderte sobar, frotar en todo tu cuerpo y que usted se pueda liberar de esos dolores reumatismo, dolor en la columna, dolor en la base de la columna, dolor en la pelvis, dolor en lo que es la espalda, la cerebro, la cabeza, todos esos dolores se quitan, se van. Oiga bien, tenemos una mensaje de texto, dice de la siguiente manera: Señor hombre indígena, le escribo este mensaje de texto porque ya me encuentro postrado en cama con ayuda de una nieta que se llama Rocío. Ella me ayudó a escribir este mensaje para enviárselo a usted. Señor indígena, me encuentro mal de salud desde hace 4 años. Mi salud ha venido menguando. Me siento muy triste, me siento muy mal. Mucha dolor en la estómago, vomito mucho y siento que ya no puedo caminar ni siquiera para ir al baño. Ayúdeme, hombre indígena. Yo no soy tan mayor, tengo 69 años, pero mi papá vivió 91 años y mi abuelo vivió 103 años. Hemos sido persona longeva. Ayúdeme, ¿por qué es que me ha caído esta enfermedad que ya mismo yo no deseo ni la vida? Siento una tristeza profunda porque tengo muchos nietos que me han quedado de todos mis hijos, que algunos han muerto y otros están en Estados Unidos. Hay una hija mía que tiene 51 años que es la que me ayuda a cuidar, ya que mi esposa murió el año pasado y de ahí me ha agarrado una tristeza muy fuerte y yo quiero reunirme con ella. A veces cuando le voy a dejar flores al cementerio y miro su tumba, a veces quisiera yo mismo meterme allí en la tumba y ya quedarme a descansar para siempre, porque así dicen que la vida del muerto es mejor que la vida del vivo, de la persona que está en la tierra. Es decir, dicen que es una mejor vida. Por eso dicen pasó a mejor vida. Bueno, hermanito, ya leí, ya entendí. Ya tú estás muy enfermo, estás muy deprimido, muy triste. Pero la persona que te hizo el daño fue Alejandro. Sí, fue Alejandro, un yerno que usted tuvo, al cual se le desapareció un dinero que estuvo ahorrando con su hija. Déjeme decirle que este hombre vivió en Estados Unidos 17 años. Cuando regresó a buscar a su hija, esta hija ya estaba con otro hombre. Estaba con lo que es un hombre que se llama Mario, que usted lo ha haber conocido. Y después usted protegió a su hija y dijo de que no, de que ella iba a ser protegida por usted y que el dinero pues ya no se lo iban a devolver, era bastante dinero que él había ahorrado y no encontró ni la dinero ni encontró la mujer, como dice el dicho. Bueno, pues él no se tocó el corazón, él sintió odio. Él tiene 2 tíos que tienen conocimiento y visitaron directamente, le voy a hablar, se fueron directamente a la costa, a Samayax, se fueron y llevaron directamente ropa de ustedes. Llevaron fotografía de usted y de su esposa y también llevaron directamente foto de su hija. Su hija también es muerta. Ella es muerta porque por este daño murió. Ahora también hace poco murió su esposa y directamente hoy ya le toca el turno a usted. Usted es el próximo. Pero yo lo puedo curar, lo puedo sanar porque vea lo que hicieron. Hicieron unos entierros en 3 campos santos diferentes. Hicieron directamente lo que es magia negra y su foto la procesaron en un altar con velas negras, con alfileres, prepararon los entierros, lo fueron a enterrar y por eso es que en su familia hay mucho difunto, hay mucho muerto. Esto pasó hace 9 años y desde esos 9 años han venido muriendo muchos familiares suyos, sobrinos y demás. Le puedo curar, lo puedo ayudar porque hay una maldición en su familia, hay un trabajo negro, hay un trabajo de brujería, pero eso sí me tiene que visitar. Tiene que acercarse pronto a Cama Loja en Acuacatán. 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Juca, juca, juca, juca, juca, Guatalita Cuitoto, se despide el indio Tairín, gran cacique Guaitaipura, que hemos llegado de la Amazonas con una mochila cargada de medicina, de remedio, de curación, de sanación. Y la estamos compartiendo con todos ustedes. Estamos regalando y dando tratamiento aquí en Aguacatán. Es todo por hoy.
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2: 12 del mediodía, 46 minutos.

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1: Las 13 horas, 2 minutos.

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0: Las 13 horas, 50 minutos.
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0: Las 14 horas, 8 minutos.
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0: Las 14 horas, 57 minutos.
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0: Las 15 horas, 48 minutos.
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2: Queremos dedicarle esta canción con mucho cariño a todos ustedes, especialmente para alguien que está aquí con nosotros, el amor soñado.

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1: Las 16 horas, 42 minutos.

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1: Las 17 horas, 2 minutos.

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1: Las 17 horas, 34 minutos.

0: Las 17 horas, 52 minutos.
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